0: segundos es de chapín para chapines, de influencer para influencers, incluso de estudiante para estudiantes. Es algo que realmente no hay acá en Guatemala. Entonces, pido apoyo de ustedes para las personas que nos estén escuchando, apoyo de ustedes a este evento. Es algo que como les digo, no hay acá en Guatemala. Es que tenemos lo mismo de siempre, son conciertos. Pues, ¿qué más? Nada más. Entonces, aprovechen, disfruten, es algo que pues es innovador acá en Guatemala y pues esperamos realmente que nos puedan apoyar bastante ahí en pues viendo el streaming o yendo al lugar. Realmente pues cualquier tipo de apoyo es totalmente bienvenido. Ahí en las redes, tanto las mías como André Villeda o pues Team Mayan, ahí pueden ver todo a detalle.
1: Eso, muchísimas gracias André, la verdad es que sí, mucha, totalmente invitadísimos. Un evento súper bonito, súper original y como dijo André, hagamos algo diferente y apoyémonos entre chapines. Por el momento, por acá se termina este show de 3 horas, este viernes también de Stranger Jobs. Te cuento, este segmento es Stranger Jobs porque son trabajos extraños. Y qué mejor que el tuyo también, que es extraño, pero de buena manera, por supuesto, de buena manera, claramente. Así que André, nuevamente muchas gracias. Espero ustedes también se hayan gozado acá la playlist y la info. Lunes, mucha no vengo, pero el martes estamos desde las 3 de la tarde. Por el momento nos despedimos, un abrazote y un besote y será hasta el martes. Chao.

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18: Hola, soy Kylie Castillo. En los próximos segundos te presentamos los hechos más importantes que marcan la agenda de hoy.
19: Les saluda Alexis Ponce.
18: Capturan a presunto pandillero vinculado a restos humanos hallados en la capital. La Policía Nacional Civil capturó en la zona 12 de Villanueva a un sospechoso alias El Chino, presuntamente integrante del barrio 18 y requerido por un juzgado por el delito de asesinato. La investigación policial lo señala como uno de los responsables de abandonar restos humanos en sectores de la ciudad de Guatemala, entre ellos la colonia Cerro Gordo, zona 21.
20: Abren convocatoria para elegir al jefe de la Contraloría. La comisión de postulación convocó a los profesionales interesados en el cargo de jefe de la Contraloría General de Cuentas a presentar currículum, documentos y formularios de inscripción del 21 al 25 de agosto en la Universidad Rafael Andívar. Entre los requisitos figuran ser mayor de 40 años, contador, auditor y tener al menos 10 años de ejercicio profesional.
18: Congreso avanza en primera lectura y ley de teletrabajo. En medio de la congestión vehicular en el área metropolitana, el Congreso aprobó en primer debate la iniciativa 6556, ley de teletrabajo, dictaminada favorablemente por la Comisión de Trabajo. Sus promotores sostienen que la modalidad podría reducir desplazamientos diarios, el gasto en combustible y los tiempos de traslado que enfrentan miles de trabajadores hacia la capital.
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16: Sacado del corazón de una mamá que ya no aguantaba más. El hogar que construimos debe ser un lugar donde nuestros hijos se sientan acogidos, valorados, amados por quienes son. No debe ser un lugar de guerra donde se sacan los errores del pasado o se habla de las malas elecciones a lo largo de la vida. Hay que esforzarse por crear un ambiente de armonía y de amor. Valorar las cosas pequeñas. Hacer que los chicos se sientan queridos y que elijan para que les acompañemos mientras estemos en este mundo. Hay que esforzarse para que se sientan con ese cariño nuestro. Hay que hacer las cosas lo mejor posible para que aprendan a amar bien. Me parece que Dios está súper de acuerdo con esta mamá.
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19: Hola, soy Kylie Castillo. En los próximos segundos te presentamos los hechos más importantes que marcan la agenda de hoy.
20: Les saluda Alexis Ponce. Exdirector legislativo demanda al Congreso por más de 3 millones de quetzales. Manuel Alfonso Castellanos Alonso, actual magistrado de la Sala Primera del Tribunal de lo Contencioso Administrativo, demanda al Congreso tras laborar 7 meses como director de su dirección general en 2017. Reclama la reinstalación y el pago de sueldos dejados de percibir, monto que podría superar 3 millones de quetzales, aunque el proceso continúa bajo apelaciones y el caso permanece bajo reserva.
19: Requerido por narcotráfico en Estados Unidos, acepta ser extraditado. Alejandro Juncos Vázquez aceptó voluntariamente ante el Tribunal Tercero de Sentencia Penal ser extraditado a Estados Unidos, donde es requerido por narcotráfico. La extradición se hará efectiva hasta que concluya un proceso pendiente en Escuintla, relacionado con el hallazgo de más de 1.500 paquetes de cocaína en una embarcación. Su hermano, alias Cachetes, ya fue extraditado este año.
20: El Niño podría intensificarse y extenderse hasta 2027 según pronósticos. El fenómeno del Niño, iniciado en junio del 2026, alcanzaría su pico entre octubre y diciembre según el CIFEN. La NOAA estima más del 90% de probabilidad de un evento muy fuerte durante el otoño e invierno en el hemisferio norte, con posibilidad de superar los registros históricos de 1950, de acuerdo con la Organización Meteorológica Mundial.
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7: A veces podemos quedar atrapados en nuestras propias necesidades y deseos y podemos olvidarnos que hay otras personas a nuestro alrededor que pueden ser lastimadas o ofendidas por nuestras palabras o nuestras acciones. Ser considerado significa tomarse el tiempo para pensar en cómo se sienten los demás y ponerse en su lugar, buscando implementar el famoso ganar-ganar. Sonreír, mirar a la gente a los ojos, es una de las formas más simples de difundir la bondad. Y además es gratis. Sé generoso, auténtico con tu sonrisa. Este sencillo gesto puede alegrar tu día y las de las personas en tu entorno. Una manera de ser generoso es abrir o mantener las puertas abiertas para que otras personas pasen. Ofrece tu ayuda si ves a alguien con las manos ocupadas o una persona que está cargando muchos objetos. Hay cientos de formas de ser considerado y de hacer que los demás la pasen bien. Y cuando lo haces, te vas a dar cuenta que también tú lo pasas bien.
8: Soy el Padre Juan Carlos de HablarConJesús.com para 949 Interactiva.
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0: ¿Qué tal, amigos de 949? Qué gusto poderles saludar. Les saluda Alejandro Gramajo y estamos acá muy contentos, muy motivados, con ritmo alegre de juventud. Y es que precisamente en la zona 9 capitalina, para ser más exacto, en el Parque de la Industria, estamos viviendo el expo de Proyectos Valverde. De hecho, estamos con una amiga, les quiero contar, Abigail Sosa. Abby, qué gusto saludarte. Hoy, pues, una gran actividad de tu colegio. Coméntanos un poco de tu carrera, coméntanos un poco de tu actividad.
1: Hola, muy buenos días. Pues mi carrera es secretariado oficinista y estamos en Expo Proyectos Valverde presentando el proyecto final, ya listos para graduarnos. Y pues me tocó atender sobre mi empresa, que es eventos corporativos, y la verdad, nervios, emociones, muchas emociones encontradas, la verdad, por dar este gran paso.
0: Ah, sí, muchas emociones encontradas. Ya me imagino a tus papás, ya me imagino cómo está la familia, porque Abby se va a graduar, ¿no?
1: Pues sí, la verdad, muy orgullosos mis papás, emocionados de ver a su última hija graduarse, dar ese último paso también y cerrar conmigo.
0: Excelente. No, y veo que muchos de tus compañeros también tienen esa alegría, pero a la vez esa nostalgia de que hoy están presentando todo su seminario.
1: Sí, estamos presentando seminario y nuestra empresa que se trabajó durante todo el año.
0: Ala, ya me imagino esos grupos de WhatsApp donde, mira, te toca esta parte, te toca esto, ahí te acordás de hacer esto, ala, ¿por qué no hiciste eso? No, eso ya lo vimos todos y es cansado.
1: Ay, sí, complicado, la verdad, cansado, muchas noches de desvelo, pero pues todo sacrificio tiene su recompensa.
0: Perfecto, Abby. Para irnos, muchachos, yo les quiero contar de que hoy realmente vale la pena señalarlo del tema del Colegio Valverde, porque hemos pasado por diferentes stands, diferentes carreras. Está, como dijo Abby, secretariado, pero está bachillerato, vemos por ahí perito contador, turismo, mecánica y diferentes actividades, diferentes stands, dependiendo de tu carrera y al final dependiendo de tus gustos. Hoy nos vestimos de blanco y verde, como los colores de 949, para poder estar con el Colegio Valverde, con los padres de familia en este importante evento. Entonces, por favor, los invitamos a que ustedes puedan acercarse acá al Parque de la Industria, zona 9 capitalina. Solo van a pagar su parqueo, la entrada es completamente gratis y ustedes van a poder pasar una tarde muy amena. Les recomiendo pasar por el área de gastronomía, ese pepián que hicieron para chuparse los dedos, se los recomiendo. Así que, amigos, sin más, un fuerte abrazo a todos y nos encontramos acá en el Parque de la Industria con Colegio Valverde.
1: Adiós, muchas gracias.

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